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1: Es la hora.
2: Las 7:02.

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1: El taxi avanzaba a toda carrera. El camión, un camión grande cargado de estacas de madera, caminaba lentamente por la carretera. Y Adem Ugur, de Arabia Saudita, conductor de taxi, que caminaba detrás del camión, se ponía nervioso. De pronto el taxista hizo una brusca maniobra para pasar el camión, pero el vehículo le patinó. Adem se fue contra la carga de estacas y una de ellas le atravesó el parabrisas y le entró en el pecho. De pronto Adem se sintió como pez ensartado. La estaca de 2 metros de largo le atravesaba de lado a lado. Llevado de inmediato al hospital y operado hábilmente por un joven cirujano, el hombre, tras 5 horas de operación, se vio libre de su estaca. A los pocos días estaba de nuevo trabajando. Solo que ahora Adem Ugur dice: cada día que viva de aquí en adelante lo tomaré como un don de Dios y los viviré para Él. He aquí un hombre que nació 2 veces. No es cosa pequeña ser atravesado del pecho a la espalda por una estaca de madera, pero su vitalidad, la maestría del cirujano y la intervención divina le salvaron la vida. Ahora, dueño de una formidable experiencia, una ancha cicatriz y un cuento para contar, el hombre toma la nueva vida como regalo de Dios. Así, amigo, deberíamos considerar nuestra vida. Todos nosotros, aunque no nos atraviese el pecho una estaca de madera, toda vida es un regalo de Dios, un don del Creador. Cada día de la vida que nos toca vivir debajo del sol debe ser vivido como realmente es, un regalo del Creador. ¿Qué debemos hacer? Darle a nuestra existencia la categoría de dignidad que se merece. Debemos respetarla y amarla. Debemos dignificarla y vivirla con temor y temblor. Nuestra vida es una sola, y para algunos es vida breve. Respetar la vida nuestra y la del prójimo como cosa sagrada es la clave del vivir humanamente. Amigo, aunque no suframos ningún accidente, aunque nunca pasemos por un peligro mortal, debemos decir: cada día que me resta por vivir, lo viviré como siendo un regalo de Dios. Si hacemos de Cristo el Señor de nuestra vida, los días que nos restan para vivir estarán llenos de sentido y significado, y Dios mismo honrará nuestra determinación dándonos su paz, su gracia y su bendición.
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3: Son las 7:36.

0: Bienvenidos amigos a este tiempo tan especial donde compartimos la lectura de la Palabra de Dios. Y a decir verdad, estamos pasando un hermoso tiempo leyendo en el Antiguo Testamento el libro de Génesis. Ahora nos toca leer el capítulo 7. Así que le invito a que busque en su Biblia el capítulo 7 del libro de Génesis. Comenzamos en el versículo primero. Dijo luego Jehová a Noé: entra tú y toda tu casa en el arca, porque a ti he visto justo delante de mí en esta generación. De todo animal limpio tomarás siete parejas, macho y su hembra, mas de los animales que no son limpios, una pareja, el macho y su hembra. También de las aves de los cielos, siete parejas, macho y hembra, para conservar viva la especie sobre la faz de la tierra. Porque pasados aún siete días, yo haré llover sobre la tierra 40 días y 40 noches, y raeré de sobre la faz de la tierra a todo ser viviente que hice. E hizo Noé conforme a todo lo que le mandó Jehová. Era Noé de 600 años cuando el diluvio de las aguas vino sobre la tierra. Y por causa de las aguas del diluvio entró Noé al arca, y con él sus hijos, su mujer y las mujeres de sus hijos. De los animales limpios, y de los animales que no eran limpios, y de las aves y de todo lo que se arrastra sobre la tierra, de dos en dos entraron con Noé en el arca, macho y hembra, como mandó Dios a Noé. Y sucedió que al séptimo día las aguas del diluvio vinieron sobre la tierra. El año 600 de la vida de Noé, en el mes segundo, a los 17 días del mes, aquel día fueron rotas todas las fuentes del grande abismo, y las cataratas de los cielos fueron abiertas. Y hubo lluvias sobre la tierra 40 días y 40 noches. En este mismo día entraron Noé y Sem, Cam y Jafet, hijos de Noé, la mujer de Noé, y las tres mujeres de sus hijos con él en el arca. Ellos, y todos los animales silvestres según sus especies, y todos los animales domesticados según sus especies, y todo reptil que se arrastra sobre la tierra según su especie, y toda ave según su especie, y todo pájaro de toda especie. Vinieron pues con Noé al arca, de dos en dos, de toda carne en que había espíritu de vida. Y los que vinieron, macho y hembra de toda carne, vinieron como le había mandado Dios, y Jehová le cerró la puerta. Y fue el diluvio 40 días sobre la tierra, y las aguas crecieron, y alzaron el arca, y se elevó sobre la tierra. Y subieron las aguas y crecieron en gran manera sobre la tierra, y flotaba el arca sobre la superficie de las aguas. Y las aguas subieron mucho sobre la tierra, y todos los montes altos que había debajo de todos los cielos fueron cubiertos. 15 codos más altos subieron las aguas después que fueron cubiertos los montes. Y murió toda carne que se mueve sobre la tierra, así de aves como de ganado y de bestias, y de todo reptil que se arrastra sobre la tierra, y todo hombre. Todo lo que tenía aliento de espíritu de vida en sus narices, todo lo que había en la tierra murió. Así fue destruido todo ser que vivía sobre la faz de la tierra, desde el hombre hasta la bestia, los reptiles y las aves del cielo. Y fueron raídos de la tierra, y quedó solamente Noé y los que con él estaban en el arca. Y prevalecieron las aguas sobre la tierra 150 años.
1: 7 de la tarde con 44 minutos.

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1: Las 7:49.

Hola, hola, ¿qué tal? ¿Cómo están? ¿Cómo están mis amados hermanos, amigos, amigas que están escuchando? Les saludamos en esta hermosa tarde, les saluda su amiga, su hermana en Cristo, Mayreni Almazán, desde acá de Melchor de Mencos, Petén, Guatemala, saludándole a usted y deseándosela que esté pasando de lo mejor. Y siga en sintonía de su emisora amiga, Visión de Cristo. Que Dios les bendiga y a nuestra música allí en cabinas. Que el Señor les bendiga. Pase buena tarde.

0: Las 20 horas, un minuto. 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
1: Si nosotras no intervenimos en la formación de valores y principios firmes de nuestros hijos, ellos acabarán como muchos futuros jóvenes y adultos, creyéndole a la propaganda y la promoción masiva que permite todo, que no tiene capacidad de diferenciar lo bueno de lo malo y con incapacidad para ser fieles en la pareja. Bueno, el panorama se ha puesto pesado en las últimas décadas porque los programas en los medios masivos, en las películas y el internet, obedecen incondicionalmente a proyectos que hagan mucho dinero. No están pensando en aportar a la manera nuestra, con rectitud y sacrificio, para educar y disciplinar con amor. Si en nuestro círculo social observamos una excesiva adicción a programas de bajo nivel de comentarios y comidillas, o hacia las telenovelas con repetitivo drama del desastre individual y social lleno de engaño, odio, violencia, revancha y escenas sensibleras, es fácil darnos cuenta que esos adictos poco podrán hacer para formar niños con clara mentalidad, para vencer con el bien el mal y para proyectarse con altas aspiraciones profesionales. Como responsables de guiar e inculcar las mejores estrategias para la vida de nuestros niños, tenemos capacidad de analizar si lo que viene en nuestras pantallas de televisión, en el cine y en el internet están al nivel de nuestros requerimientos, aun cuando mínimamente sea para distraernos. La frase «den a la gente lo que a la gente les gusta» es muy manejada en las mentes de los que producen entretenimiento, que es la herramienta más útil en mantener los niveles de sintonía para producir más ventas y favorecer a los patrocinadores. No es malo lograr sintonía, es un logro profesional en la comunicación social. Lo que requerimos es calidad, deseo de aportar en nuestros conocimientos con buen nivel de conceptos, de principios y respeto a las familias que no consumimos comida chatarra en los mensajes o contenidos de los programas. Dar a la gente lo que a la gente le gusta es igual que decir, no importa lo que piensen, se conforman con lo simple y con comentarios de bajo nivel. Les gusta la comidilla, no forman su propio criterio. Como notarán, nos hemos convertido en el objeto de su propósito solamente de ganar dinero. ¿Qué haríamos muchas de nosotras con hijos pequeños sin los videojuegos violentos? La música que provoca agresión y desprecio, los dibujos animados que animan malcriadez o las series y películas que los inician en las prácticas espiritistas. ¿Quién podría entretenerlos? Es verdad, hay buenas producciones que hacen buena marca en nuestras vidas, pero mucho de lo perjudicial terminará en depredación social, implantando inmoralidad, discriminación y otros desenfrenos. Los que aún tenemos luz, seguiremos haciendo camino de éxito personal, familiar y también social. Dice Dios, pídanme por la ciudad, porque su bienestar depende del bienestar de la ciudad. Dile al justo que le irá bien y que comerá del fruto de sus manos.
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0: Gracias, Cristo. Aleluya.
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2: Es la hora.
3: Las 8:09.

0: Las 8 y 13 minutos.
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Las 24.

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1: 20 horas, 24 minutos.

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1: Leucemia había sido el diagnóstico y la prognosis funesta. No más de un año de vida. Y Simone Bird, muchacho de 14 años, salió del hospital del brazo de su padre. Solo un año más para vivir. En la flor de la adolescencia vendrían las parcas inexorables a cegar su vida. El bravo muchacho de Yeovil, Inglaterra, encaró con firmeza su destino y aprovechó el ofrecimiento que hace una institución benéfica llamada Sueños se hacen realidad. Estos ofrecen regalos a adolescentes moribundos. Pero Simón no pidió nada para él. Pidió que le regalaran al papá un tractor pequeño de jardín para que pueda ganarse la vida. Fue el supremo don del hijo al padre. Esta tierna historia levanta el espíritu de quien todos los días tiene que hacer la crónica de las cosas malas que ocurren en el mundo. Este chico de 14 años, moribundo de leucemia, pudo haber pedido cualquier cosa para él. Un auto, una moto, un viaje, un equipo estéreo, un televisor. Pero en la hora de su mayor agonía, en vez de pensar en sí mismo, pensó en su padre. Hay acciones generosas que debemos destacar. No todo es drogadicción, narcotráfico, asalto, robo, asesinato, guerrilla, terrorismo. También hay en este mundo gestos nobles, acciones generosas, sentido humano. Este chico ya pasó a la presencia de Dios y sus padres y hermanos, cuando miran el brillante tractor que ahora es el recurso económico de la familia, dicen: Simón, en la última hora de su vida, pensó en nuestro bienestar. No vivió en vano ni murió en vano. En su corta existencia tuvo tiempo de dejarnos lo que nos ayuda a vivir. Amigo, la Biblia dice, y aquí cito: no han de atesorar los hijos para los padres, sino los padres para los hijos. Esta es la norma sana de vida. Los padres deben dejar a sus hijos la mejor herencia. Pero en este caso se produjo la bendición a la inversa. El hijo dejó una herencia para el padre. Dios, que mandó escribir el texto bíblico que antecede, hizo lo que este texto manda. Nos dejó a nosotros los humanos la mejor y la más grande y pura y perfecta de las herencias. Nos dejó nada menos que su propio Hijo, Jesucristo. Y junto con Cristo nos dejó todo: perdón, regeneración, rectitud de vida y, para el final, la vida eterna. Hay pues un regalo, un don gratuito y grandioso. Dios lo ofrece. Nosotros no tenemos más que aceptarlo.
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3: Son las 8:32.

0: qué privilegio el nuestro de poder estar juntos leyendo la Palabra de Dios, las Sagradas Escrituras. En esta oportunidad es el capítulo 8 de Génesis. Les invito a que me acompañen la lectura del capítulo 8 del libro de Génesis. Dice así la Palabra de Dios. Y se acordó Dios de Noé y de todos los animales y de todas las bestias que estaban con él en el arca, e hizo pasar Dios un viento sobre la tierra, y disminuyeron las aguas. Y se cerraron las fuentes del abismo y las cataratas de los cielos, y la lluvia de los cielos fue detenida. Y las aguas decrecían gradualmente de sobre la tierra. Y se retiraron las aguas al cabo de 150 días. Y reposó el arca en el mes séptimo, a los 16 días del mes, sobre los montes de Ararat. Y las aguas fueron decreciendo hasta el mes décimo. En el décimo, al primero del mes, se descubrieron las cimas de los montes. Sucedió que al cabo de 40 días abrió Noé la ventana del arca que había hecho y envió un cuervo, el cual salió y estuvo yendo y volviendo hasta que las aguas se secaron sobre la tierra. Envió también de sí una paloma para ver si las aguas se habían retirado de sobre la faz de la tierra. Y no halló la paloma donde sentar la planta de sus pies, y se volvió a él al arca, porque las aguas estaban aún sobre la faz de la tierra. Entonces él extendió su mano, y tomándola, la hizo entrar consigo en el arca. Esperó aún otros 7 días, y volvió a enviar la paloma fuera del arca. Y la paloma volvió a él a la hora de la tarde, y aquí que traía una hoja de olivo en el pico. Y entendió Noé que las aguas se habían retirado de sobre la tierra. Y esperó aún otros 7 días, y envió la paloma, la cual no volvió ya más a él. Y sucedió que en el año 601 de Noé, en el mes primero, el día primero del mes, las aguas se secaron sobre la tierra, y quitó Noé la cubierta del arca, y miró, y he aquí que la faz de la tierra estaba seca. Y en el mes segundo, a los 27 días del mes, se secó la tierra. Entonces habló Dios a Noé diciendo, sal del arca tú y tu mujer y tus hijos y las mujeres de tus hijos contigo. Todos los animales que estaban contigo de toda carne, de aves y de bestias, y de todo reptil que se arrastra sobre la tierra, sacarás contigo, y vayan por la tierra, y fructifiquen y multiplíquense sobre la tierra. Entonces salió Noé y sus hijos, su mujer, y las mujeres de sus hijos con él. Todos los animales, y todo reptil, y toda ave, todo lo que se mueve sobre la tierra según sus especies, salieron del arca. Y edificó Noé un altar a Jehová, y tomó de todo animal limpio y de toda ave limpia, y ofreció holocausto en el altar. Y percibió Jehová olor grato, y dijo Jehová en su corazón, no volveré más a maldecir la tierra por causa del hombre, porque el intento del corazón del hombre es malo, desde su juventud, ni volveré más a destruir todo ser viviente como he hecho. Mientras la tierra permanezca, no cesarán la sementera y la siega, el frío y el calor, el verano y el invierno, y el día y la...
1: 8 de la tarde con 40 minutos.

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1: Las 8:46.

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0: Las 20 horas, 56 minutos.
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2: Compartir la vida con otra persona responde a la necesidad que tenemos los seres humanos de amar y de que ese amor sea correspondido de la misma manera. Elegir con quién hacerlo es importante, y además elegir bien es fundamental, y es necesario también conocernos a nosotras mismas, qué queremos, cómo somos y si tenemos libertad para decidir. Parece muy difícil pensar en todas estas consideraciones y mucho más fácil caer rendidas al enamoramiento a simple vista, a las emociones o a la atracción que nos produce la persona. Un encuentro entre dos personas no podrá prosperar si antes no nos amamos a nosotras mismas. Por ejemplo, quien no está a gusto con su cuerpo difícilmente agradecerá un elogio ni se lo creerá. Si no nos mostramos como somos y no podemos expresar lo que somos, la otra persona no puede conocernos en profundidad y nunca llegaremos a una relación realmente sólida. Si no nos reconocemos nuestra dignidad y derecho al respeto, es probable que no nos traten como merecemos. Si una mujer no conoce sus límites, talentos y capacidades, vive pegada a lo que otros hacen y en una total dependencia, donde los demás deciden y obran por ella. ¿Se ha preguntado en este punto por qué algunas relaciones son insanas? Hay mujeres y hombres también con una inclinación a equivocarse una y otra vez al momento de elegir y caen en una dependencia insana en sus relaciones de pareja. ¿Por qué? Porque fallan en el conocimiento personal, en reconocerse en el físico, saber lo que quieren, lo que piensan y lo que son capaces de sentir. Se viven comparando con los demás siempre en una forma negativa. No se aceptan como son, ni se quieren y mucho menos se valoran. ¿Cómo reconocer entonces las señales o advertencias para no caer en relaciones insanas de todo tipo y prevenir así los abusos en la pareja? Cualquiera de los dos en una pareja puede ser objeto de abusos y hay cosas que se deben tomar en cuenta como indicios de que algo no anda bien. Por ejemplo, si la relación con su esposo o su novio la obliga a ir abandonando sus pasatiempos y otras actividades que antes disfrutaba, o si está constantemente preocupada de que su novio o su esposo se puede enojar o ponerse celoso al mínimo motivo, o alejarse de la familia y amigos y solamente dedicarle el tiempo a su pareja con una exclusividad casi de esclava, o creer que no son absolutamente nada sin su amor y que otra cosa no tiene sentido alguno en su vida, más que él o ella. Dios nos hace personas libres, con dignidad y con una personalidad que podemos desarrollar y enriquecer, y quiere que vivamos vidas...

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0: Las 9:10.
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mis hijos. Ayúdame, Señor, a escuchar pacientemente lo que quieren decirme y a responderles todas sus preguntas con amabilidad. Evítame que los interrumpa o que les dispute o contradiga. Hazme cortés con ellos para que ellos sean conmigo de igual manera. Dame el valor de confesar mis errores y de pedirles perdón cuando comprenda que he cometido una falta. Impide que lastime los sentimientos de mis hijos. Prohíbeme que me ría de sus errores y que recurra a la afrenta y a la mofa como castigo. No me permitas que induzca a mis hijos a mentir o a robar. Guíame hora tras hora para que confirme por lo que digo y hago que la honestidad es fuente de felicidad. Modera, Señor, te lo ruego. Modera la maldad en mí. Evítame que los incomode. Y cuando esté malhumorado, ayúdame, Dios mío, a callarme. Hazme ciego ante los pequeños errores de mis hijos y auxíliame a ver las cosas buenas que ellos hacen. Oponte a que los castigue para satisfacer mi egoísmo. Socórreme para concederles todos los deseos que sean razonables y apóyame, Señor, para tener el valor de negarles las comodidades que yo comprendo les harían daño. Hazme justo y ecuánime, considerado y sociable para mis hijos, de tal manera que ellos sientan hacia mí estimación. Hazme digno, Señor, de que sea amado e imitado por mis hijos.

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1: Alejandro Lara, de 29 años de edad, tomó la lata de gasolina. Natividad Flores, de 26 años, compañera de vida de Lara, compartía el plan. Entre los dos tomaron a Alba Susana Flores, de 8 años de edad, hija de Natividad, y la rociaron con el combustible. Después simplemente le arrimaron un fósforo y la niña ardió en llamas hasta que murió abrasada. Los diarios que daban la noticia encabezaban la misma con la pregunta: ¿qué es esto? Policialmente hablando, es un asesinato con alevosía. En la corte que juzgará a los culpables se dirá un acto de barbarie e inconsciencia. Cualquier cosa puede decirse, pero la pregunta sigue ahí. ¿Qué es esto? Porque, amigo, un acto de esa gravedad desafía toda explicación y toda razón. ¿Cómo se puede justificar tal locura, tal inconsciencia, tal primitivismo? La Santa Biblia, que es la base de toda decencia y ética y moralidad, dice, y aquí cito: el hombre bueno, del buen tesoro de su corazón saca lo bueno, y el hombre malo, del mal tesoro de su corazón saca lo malo. Y Jesús sigue diciendo: generación de víboras, ¿cómo podéis hablar lo bueno siendo malos? Porque de la abundancia del corazón habla la boca. Esa, mi amigo, es la base de todas las acciones de los hombres. Vivimos por fuera lo que somos por dentro. Y aunque por momentos podemos disfrazar las demandas del corazón, estas se interponen en medio del disfraz y nuestras intenciones salen a luz. ¿Es usted esposo, esposa? Usted será el cónyuge que es por dentro. ¿Es usted padre de familia? Usted será el padre que es por dentro. ¿Es usted un gerente de empresa? Usted será el gerente que es por dentro. ¿Es usted un profesional? Usted será el profesional que es por dentro. ¿Es usted un jefe de Estado? Usted será el líder político que es por dentro. Por eso, mi amigo, es tan importante que vivamos conscientes de nuestra necesidad de Dios. Él quiere ser nuestro Señor. Y cuando lo es, no tenemos que esconder nunca lo que somos por dentro.
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3: Son las 9:32.

buscad primeramente el reino de Dios y su justicia, y todas las cosas vendrán por añadidura. Y seguid la paz con todos y la santidad, sin la cual nadie verá al Señor.

0: Les invito a que me acompañen en la lectura de la Palabra de Dios en el Antiguo Testamento. En esta oportunidad será el capítulo 9 de Génesis. Génesis, capítulo 9. Dice así la Palabra de Dios. Bendijo Dios a Noé y a sus hijos, y les dijo, fructificad y multiplicaos, y llenad la tierra. El temor y el miedo de vosotros estarán sobre todo animal de la tierra y sobre toda ave de los cielos, en todo lo que se mueva sobre la tierra y en todos los peces del mar en vuestra mano son entregados. Todo lo que se mueve y vive os será para mantenimiento, así como las legumbres y plantas verdes os lo he dado todo. Pero carne con su vida, que es su sangre, no comeréis. Porque ciertamente demandaré la sangre de vuestras vidas, de mano de todo animal la demandaré, y de mano del hombre, de mano del varón su hermano, demandaré la vida del hombre. Y el que derramare sangre de hombre, por el hombre su sangre será derramada, porque a imagen de Dios es hecho el hombre. Mas vosotros, fructificad y multiplicaos, procread abundantemente en la tierra, y multiplicaos en ella. Y habló Dios a Noé y a sus hijos con él, diciendo, he aquí que yo establezco mi pacto con vosotros y con vuestros descendientes después de vosotros, y con todo ser viviente que está con vosotros, aves, animales, y toda bestia de la tierra que está con vosotros, desde todos los que salieron del arca hasta todo animal de la tierra. Estableceré mi pacto con vosotros, y no exterminaré ya más toda carne con agua de diluvio, ni habrá más diluvio para destruir la tierra. Y dijo Dios, esta es la señal del pacto que yo establezco entre mí y vosotros, y todo ser viviente que está con vosotros por siglos perpetuos. Mi arco he puesto en las nubes, el cual será por señal del pacto entre mí y la tierra. Y sucederá que cuando haga venir nubes sobre la tierra, se dejará ver entonces mi arco en las nubes. Y me acordaré del pacto mío, que hay entre mí y vosotros, y todo ser viviente de toda carne, y no habrá más diluvio de agua para destruir toda carne. Estará el arco en las nubes, y lo veré, y me acordaré del pacto perpetuo entre Dios y todo ser viviente, con toda carne que hay sobre la tierra. Dijo pues Dios a Noé, esta es la señal del pacto que he establecido entre mí y toda carne que está sobre la tierra. Y los hijos de Noé que salieron del arca fueron Sem, Cam y Jafet, y Cam es el padre de Canaán. Estos tres son los hijos de Noé, y de ellos fue llena toda la tierra. Después comenzó Noé a labrar la tierra y plantó una viña. Y bebió del vino y se embriagó y estaba descubierto en medio de su tienda. Y Cam, padre de Canaán, vio la desnudez de su padre y lo dijo a sus dos hermanos que estaban afuera. Entonces Sem y Jafet tomaron la ropa y la pusieron sobre sus hombros, y andando hacia atrás, cubrieron la desnudez de su padre, teniendo vueltos sus rostros, y así no vieron la desnudez de su padre. Y despertó Noé de su embriaguez, y supo lo que le había hecho su hijo más joven, y dijo, maldito sea Canaán, siervo de siervos será a sus hermanos. Dijo más, bendito por Jehová mi Dios sea Sem, y sea Canaán su siervo. Engrandezca Dios a Jafet, y habite en las tiendas de Sem, y sea Canaán su siervo. Y vivió Noé después del diluvio 350 años, y fueron todos los días de Noé 950 años, y...
1: 9 de la noche, con 41 minutos.

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1: Las 9:46.

Jucutiapa, Guatemala, les saluda a su amiga y hermana en Cristo Jesús, Stacy Polanco Castillo. Para mí es un gran privilegio poder enviar un saludo para los oyentes de Radio Visión de Cristo de Los Ángeles, California, esperando que a través de estos cantos y palabra de Dios puedan recibir bendición para sus vidas. Y les invito a que sigan en sintonía de esta hermosa radio.

0: Las 21 horas, 57 minutos.
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2: Se debe evaluar y observar, afirmaba una psicóloga en una entrevista, sobre la manera en que se elige la pareja para el noviazgo o para el matrimonio. Me interesó la apreciación de esta especialista, que continuó diciendo: las personas eligen pareja basándose en el físico, la inteligencia o sus ingresos económicos, en ese orden, mientras que a su juicio, lo que debería valorarse es la madurez y la predisposición del otro para afrontar compromisos. Los fracasos de los matrimonios suceden porque se califica erróneamente a la pareja en vez de evaluar o sopesar su capacidad de responsabilidad y honestidad. Realmente el ser humano es más que interesante en su comportamiento, porque los motivos por los que se enamora en el pasado son los que hoy lo llevan al divorcio. Por ejemplo, si se enamoró porque él era muy sociable o se brindaba con todo el mundo, luego de unos años puede ocurrir que está todo el día con sus amigos y a usted no la considera. Tal vez le fascinó que era un hombre muy trabajador y ahora le parece que se pasa todo el día trabajando fuera de su casa y solo piensa en eso. En fin, podríamos agregar y agregar muchísimos ejemplos a estos y aún más reconocer también que nosotras mismas vamos evolucionando y cambiando para bien o para mal, pues nunca es culpable una sola persona del 100% de la situación. Muchas mujeres se conflictúan pensando: él antes no era así, o tal vez yo me casé muy joven y ahora maduré, crecí y lo superé, y lógicamente lo que antes él me ofrecía ahora ya no me sirve. Delante de esta encrucijada, ¿cómo saber cuál es el camino correcto? Eligió en el pasado y cuando lo hizo se dio cuenta que fracasó en el presente. Quizás tiene temor de volverse a equivocar en el futuro, o todavía está a tiempo para educar e instruir a sus hijos, para que tengan una base más sólida a la hora de hacer sus elecciones de pareja. El precipitarse o desesperarse es el peor de los caminos para tener claridad mental y seguridad en los sentimientos. Existe un tiempo perfecto para cada una en el que Dios va acompañando esas decisiones y tiempos de espera hasta encontrar la persona justa que Él tiene para usted. No deje a Dios de costado en uno de los momentos más trascendentales de su vida. Dele lugar a Él en su decisión. Pídale que le dé su paz hasta que usted se sienta segura que es la voluntad de Él para su vida. Pídale perdón por todas las veces que le ha fallado por no tomarlo en cuenta, y sepa aprender a esperar y confiar en que Dios tiene todo bajo su control. Dios se mueve, trabaja y planifica su vida para bien, aún mientras usted está durmiendo. Hay un versículo en la Biblia que nos motiva a saber esperar. Repito, no se trata de esperar solamente, sino de saber esperar y en quién esperar. Y dice: tú aguardarás en completa paz a aquel cuyo pensamiento en ti está puesto todo el tiempo. Espere en Dios, y Él hará. Y a la hora de elegir, usted también elegirá lo mejor para su vida.
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1: Las 10 y 7 minutos.

0: Las 10 y 12 minutos.
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0: Un amigo de Jorge Luis Borges. No puedo darte soluciones para todos los problemas de la vida, ni tengo respuestas para tus dudas o temores, pero puedo escucharte y buscarlas junto a ti. No puedo cambiar tu pasado ni tu futuro, pero cuando me necesites, estaré allí. No puedo evitar que tropieces. Solamente puedo ofrecerte mi mano para que te sujetes y no caigas. Tus alegrías, tus triunfos, tus éxitos no son míos, pero disfruto sinceramente cuando te veo feliz. No juzgo las decisiones que tomas en la vida. Me limito a apoyarte, a estimularte y a ayudarte si me lo pides. No puedo impedir que te alejes de mí, pero sí puedo desearte lo mejor y esperar a que vuelvas. No puedo trazarte límites dentro de los cuales debas actuar, pero sí te ofrezco el espacio necesario para crecer. No puedo evitar tus sufrimientos cuando alguna pena te parta el corazón, pero puedo llorar contigo y recoger los pedazos para armarlo de nuevo. No puedo decirte quién eres ni quién debería ser. Solamente puedo quererte como eres y ser tu amigo. En estos días oré por ti. En estos días me puse a recordar a mis amistades más preciosas. Soy una persona feliz. Tengo más amigos de los que imaginaba. Eso es lo que ellos me dicen y me lo demuestran. Es lo que siento por todos ellos. Veo el brillo en sus ojos, la sonrisa espontánea y la alegría que sienten al verme. Y yo también siento paz y alegría cuando los veo y cuando hablamos. Sea en la alegría o en la sinceridad, en estos días pensé en mis amigos y amigas, y entre ellos apareciste tú. No estabas arriba ni abajo ni en medio. No encabezabas ni concluías la lista. No eras el número uno ni el número final. Lo que sé es que te destacabas por alguna cualidad que transmitías y con la cual desde hace tiempo se ennoblece mi vida. Y tampoco tengo la pretensión de ser el primero, el segundo o el tercero de tu lista. Basta que me quieras como amigo. Entonces entendí que realmente somos amigos. Y sabes, hice lo que todo amigo debe hacer. Oré. Oré y le agradecí a Dios que me haya dado la oportunidad de tener un amigo como tú. Era una oración de gratitud, amigo, porque tú le has dado valor a mi vida.
1: ¡19 minutos!
2: Y dice el canto.

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1: 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Histerio Rey.
2: 22 horas, 24 minutos.

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1: Después de pensarlo mucho, Arthur Johnson de Askersund, Suecia, tuvo que enfrentar la realidad. Parado frente al espejo y hablando consigo mismo, dijo: Arthur, estás enamorado. Y es la primera vez en tu vida. Tienes que hacer algo. Y Arthur Johnson le declaró su amor a la mujer amada, Ingrid Engdahl, de 55 años de edad. Con la timidez y rubor de todo buen enamorado, Arthur le pidió a Ingrid que se casara con él, y ella dijo sí. Y a los 15 días, estaban jurándose amor eterno ante el ministro luterano. Lo curioso del caso es la edad del novio, 101 años. Amigo, ¿cómo podemos comentar esta noticia? Podríamos decir que nunca es tarde cuando la dicha es buena. O podemos decir el amor es ciego y Cupido lanza sus flechas al azar. Y al que le toca, le toca. Podemos decir también lo que el anciano Arthur dijo a la prensa: recién comprendo lo que Dios ha dicho en la Biblia. No es bueno que el hombre esté solo. Le haré una compañera idónea para él. Arthur Johnson no solo se ganó una novia, también se ganó una familia, porque Ingrid es viuda y tiene 4 hijos. De golpe, el anciano de 101 años ha visto su casa llena de gente. Tiene esposa, tiene hijos y pronto tendrá yernos y nueras. Amigo, Dios hizo al hombre primero para que sea su imagen viviente y sea el rey de la creación. Después le hizo la compañera idónea, la mujer que le brinda la magia del amor y complete su felicidad y personalidad. Después le dio los hijos para formar la familia. Y es la familia, hecha como Dios manda, lo más grande e importante que hay en la sociedad humana. Toda una serie de creaciones para llegar a la familia, el grupo humano primordial. Si ya hemos formado una familia, cuidémosla, mi amigo. Es el tesoro más grande. E invitemos a Cristo a ser el huésped invisible, el Señor real, que enseña, que aconseja y que consuela. Amemos a la esposa. Amemos a los hijos. Hagamos del hogar un nido de amor, un trozo de cielo en la tierra. Y los primeros bendecidos seremos nosotros mismos. Cristo desea ser el rey de su hogar, mi amigo. Él lo hará, el núcleo de bendición, tal como lo quiso antes que la raza humana se corrompiera. Introduzca en su familia el reino de Dios.
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3: Son las 10:32.

0: Bienvenidos amigos a este tiempo tan especial donde compartimos la lectura de la Palabra de Dios. Les invito a que me acompañen al capítulo 10 del libro de Génesis. Capítulo 10 del libro de Génesis. Estas son las generaciones de los hijos de Noé: Sem, Cam y Jafet, a quienes nacieron hijos después del diluvio. Los hijos de Jafet: Gomer, Magog, Madai, Javán, Tubal, Mesec y Tiras. Los hijos de Gomer: Askenaz, Rifat y Togarma. Los hijos de Javán: Elisa, Tarsis, Kitim y Dodanim. De estos se poblaron las costas, cada cual según su lengua, conforme a sus familias en sus naciones. Los hijos de Cam: Cus, Misraim, Fut y Canaán. Y los hijos de Cus: Seba, Avila, Sabta, Raama y Sabteca. Y los hijos de Raama: Seba y Dedán. Y Cus engendró a Nimrod, quien llegó a ser el primer poderoso de la tierra. Este fue vigoroso cazador delante de Jehová, por lo cual se dice: así como Nimrod, vigoroso cazador delante de Jehová. Y fue el comienzo de su reino Babel, Erec, Acad y Calne, en la tierra de Sinar. De esta tierra salió para Asiria y edificó Nínive, Rehobot, Cala y Resén, entre Nínive y Cala, la cual es ciudad grande. Misraim engendró a Ludim, a Anamim, a Leabim y a Naftuhim, a Patrusim, a Casluhim, de donde salieron los filisteos, y a Caftorim. Y Canaán engendró a Sidón, su primogénito, a Het, al Jebuseo, al Amorreo, al Jerjeseo, al Eveo, al Araseo, al Sineo, al Arbadeo, al Semareo y al Amateo. Y después se dispersaron las familias de los cananeos. Y fue el territorio de los cananeos desde Sidón en dirección a Gerar hasta Gaza en dirección de Sodoma, Gomorra, Adma y Seboim hasta Lasa. Estos son los hijos de Cam por sus familias, por sus lenguas, en sus tiendas, en sus naciones. También le nacieron hijos a Sem, padre de todos los hijos de Eber, y hermano mayor de Jafet. Los hijos de Sem fueron Elam, Asur, Arfaxad, Lud y Aram. Y los hijos de Aram: Uz, Ul, Jeter y Mas. Arfaxad engendró a Sala, y Sala engendró a Eber. Y a Eber nacieron dos hijos. El nombre del uno fue Peleg, porque en sus días fue repartida la tierra, y el nombre de su hermano Joctán. Y Joctán engendró a Almodad, Selef, Asarmavet, Gera, Adoram, Usal, Dikla, Obal, Abimael, Seba, Ofir, Avila y Jobad. Todos estos fueron hijos de Joctán. Y la tierra en que habitaron fue desde Mesa en dirección de Sefar hasta la región montañosa del oriente. Estos fueron los hijos de Sem por sus familias, por sus lenguas, en sus tierras, en sus naciones. Estas son las familias de los hijos de Noé por sus descendencias en sus naciones, y de estos se esparcieron las naciones en la tierra desde el
1: 10 de la noche con 39 minutos.

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1: Las 10:45.

es un privilegio poderlos saludar en este hermoso momento a todos los que están en sintonía de Radio Visión de Cristo. Un saludo muy especial desde acá de Guatemala, de su amiga y hermana Ana Tobar. Espero que esas alabanzas puedan ser de edificación para sus vidas. Los invito a que las sigan solicitando. Y también un saludo muy especial para hermano Gilmar Cifuentes. Muchas gracias, siervo amado, que el Señor le bendiga por ese apoyo incondicional que ofrece a nuestras vidas. Saludos muy especiales, un abrazo fuerte, aunque sea a distancia, a todos los que están en sintonía.

su nombre, a su nombre. Los que se van, hermanos, quiero un grito de júbilo esta noche. Los que se van, levanten sus dos manos al cielo y digan: me voy con Cristo esta noche. Levanten sus dos manos al cielo y digan: me voy con Cristo. Me voy con Cristo, me voy con Cristo, me voy con Cristo. Cristo viene, Cristo sana. Y a su nombre. Estaban todos reunidos en el culto de alabanza. Estaban

0: 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Aquí está la gloria de Dios, sienta en el juego la promesa del Espíritu Santo. 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

especial en su vida, adorando al Dios de los ejércitos. Dios se había desagradado del rey Saúl y su espíritu se había apartado de él. Sin embargo, el pueblo de Israel necesitaba ser gobernado por un rey. Y Dios, al no encontrar a alguien dentro del pueblo, se acordó del ignorado David, pequeño, contrito, sí, pero conforme a su corazón. Y lo saca detrás de la majada y le da una corona y un manto real, aunque el camino a la exaltación fue la humillación. Del anonimato al trono había mucha diferencia y era muy poco para David alabar a Dios con danza solamente. Había que remolinear. Nosotros éramos lo vil y menospreciado del mundo, mas Dios amó nuestra miseria y nos constituyó reyes y sacerdotes. Dios nos sacó del anonimato. Por tanto, ¡vamos a remolinear! Puestos de pie.

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Los que se van, hermano, quiero un grito de júbilo esta noche. Los que se van, levanten sus dos manos al cielo y digan: me voy con Cristo esta noche. Levanten sus dos manos al cielo y digan: me voy con Cristo. Me voy con Cristo, me voy con Cristo, me voy con Cristo. Cristo viene, Cristo sana. Y a su nombre. Estaban todos reunidos en el culto de alabanza. Estaban

0: 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Aquí está la gloria de Dios, sientan el juego, la promesa del Espíritu Santo, basuita,
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1: Fresca unción. Levanta tus manos.
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